0: Ahí está Sergio Liñán, el afinadito de esa hora de la noche también. Saludos a la doctora Dina Caicedo, me dice. Aquí estamos escuchando Tropicana 89.1. Carita. Lady Parra. También conectada en estos momentos. Puro lleva y trae, compadre. Puro lleva y trae.
1: El afinadito.
0: Bueno, pasó hasta el momento Inglaterra, señores. Ya se viene el partido de Argentina.
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0: Álvaro Niño dice presente, escuchando Tropical.

0: hermano Julio Cardona.
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0: ¿Para dónde hoy? ¿Cuáles son las coordenadas?

8 de la noche, Argentina, Suiza. Listo, estamos para cantar esos goles, ¿eh? La gente que va en el bus, que va en el carro, que va en su vehículo también, escuchando Tropicana. 303-56-56-27. Le dan un cambio de frente de una. Al mejor estilo de Fruco y sus tesos. Oye, José Luis.

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0: Y hay Judas de todos los modelos. Judas bíblicos, Judas económicos y Judas amorosas. Hay unos Judas con relaciones amorosas. La verdad es que yo prefiero el económico. Yo prefiero que me roben 10 millones de pesos a que se goce mi mujer. Que se pierda la plata, pero que no se pierda el honor del varón ante una dama, ni la falta de respeto. Porque es que hay gente que cree que sea amiga tuya y andan contigo, manito, yo sí te quiero. Ay, hermano mío, un trago, pero lleno, lleno, lleno. Llega, lo emborrachan y coge, y después que lo emborrachan están pendientes de la mujer de uno, ¿se me entiende? Entonces, esos son los amigos, los Judas, que uno puede tener, que uno puede tener. Por eso es que yo digo, amigos hay pocos, conocidos hay muchos.
1: ¡Qué gol!

0: Bueno, señores, a esta hora recordamos gol de Argentina. McAllister, minuto 10. Para nuestros oyentes que están conectados a esta hora y están disfrutando de este tremendo partido entre Argentina y Suiza. Ganando Argentina 1-0. Minuto 10. Gol. 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

0: Hablando de gol, se empata la serie. A nombre de BetPlay, acaba de marcar minuto 67. Suiza 1, Argentina 1. Se empató la nota. Gol a esta hora en Tropicana 89.1. 1-1. 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
1: ¡Qué golazo!
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¡Sí, señor! Y fue un golazo realmente, ¿ah? ¿Eh? ¡Hombre, fue un tremendo gol! ¡Sí, señor, tremendo gol a esta hora, Argentina! Julián Álvarez, McAllister. Julián que lo hizo en minuto 112. Hasta el momento va ganando Argentina. Minuto 112 a esta hora. ¡Qué golazo!

0: lo prometido es deuda. Ganando Argentina. O sea, vamos bien en las apuestas. Tremendo dólar esta hora en Tropicana 89.1 Betplay.
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minuto. Argentina se impone 3-1. Minuto 120 con 4 de reposición le acaban de dar. Pero ya final. Quedan exactamente 2 minutos. Y Argentina acaba de marcar ese señor gol. 3-1, el tercero de Argentina. 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

y como quien dice, se descompuso esto. No volvimos a tener tranquilidad, todo fue parranda, goce y buena música para disfrutar.

0: el domingo por la mañana que con el cacique de la Junta, Diomedes Díaz.
1: Mi papá es un...
0: ¡A mi papá! ¡Qué vaina sabrosa en Tropicana!
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0: Se les acabó la calma y les llegó la mala influencia a Tropicana. ¡Qué barbaridad! ¡Mi gente!
1: ¡Ay, mi gente!
0: ¡Familia querida! ¡Bienvenidos, bienvenidos, bienvenidos y bienvenidas! El sabor del domingo por la mañana con sal y Tropicanazo de Venero en Tropicana.

0: emocionando. Salsa y trancazo, qué vaina bacana. En el domingo por la mañana. Hay que aprovechar cuando me sale, porque cuando no... ¡Qué barbaridad! ¡Hey, familia! Estamos listos para disfrutar de una mañana de domingo con Salsa y Tropicana Superbedero aquí en los 89.1 bajo la dirección de Rafa Narváez. Yo soy Maite Guzmán, primera ministra de la radio en Latinoamérica, mala influencia oficial, elegida por quinto año consecutivo por los oyentes de Tropicana. La nena adoptadita de Barranquilla, que los acompaña hasta las 10 de la mañana, lisa para complacerlos, Pechi Charlos, y regalarles un poquito de la descarga que nos pone a bailar cada hueso del cuerpo. Habilitado el 300-356-5627, así que dale para allá, envía tu nota de voz, reporta tu sintonía, pide tu canción favorita y cuéntame cómo te la pasas en este domingo por la mañana aquí, escuchando Tropicana 89.1. Mientras tanto, quiero extenderles una invitación, porque si voy a malinfluenciarlos, los malinfluenzo, los malinfluencio como tiene que ser, con doblete a bordo, hoy domingo y mañana lunes festivo. Escúchate esto.
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de rescate de lo nuestro en Tropicana, Aníbal Velázquez, maestro de maestro, con Alicia la Flaca. Y del rescate, al vallenato que te pone a beber. ¡Uy! Y si hay que desordenarse, no desordenamos. Saludos a Belkis Rojas. A la famosa Gracia Morales, Grace Morales, desde Valencia, España. Dios, estoy reportando sintonía, joder. Escúchate esto, escúchate esto. Sabrá igual de sabroso aquí en Barranquilla que allá en

Maite, mi amor, cuelazo, Maite, son las 6:20 de la mañana, Maite. Guau, si te gusta y buscar un problema temprano, Maite. ¿Ah? Cuelazo, Maite.

0: el Boogie Boogie a esa hora, un clásico perrepenero cuando son las 6:35. Feliz y bendecida mañana para todos los oyentes que van reportando sintonía al 300-356-5627 Tropicana. Muy buenos días.
1: Buenos días, Tropicana. Buenos días, Maite, niña bella, niña hermosa.
0: ¿Cómo amaneces, cariñito?
1: Barbie, laborando el propio 530 de Cochufal en sintonía con la número 1.
0: Eso.
1: 89.1. Y llevándole bendiciones a todos mis compañeros acá en Cochufal. Que tengan un feliz, hermoso día.
0: A la gente de Cochufal, un beso y un abrazo. Gracias por la sintonía.
2: María Teresa, muy buenos días.
0: Leoncito, ¿cómo te va?
2: Caminando con la eso. Bendición de Dios, María Teresa, estoy como domiciliario montado en techo en carro.
0: ¿Cómo va a ser?
2: Firme.
0: Qué vaina buena.
3: Con los buenos días,
0: Gustavito.
3: Son las 6, Maite, pero son las 6.
0: La cosa, ¿a ver qué?
3: Saludando a Mayo. Oye, Mayo.
0: ¿Le bajamos al voltaje o nos tiramos un temita de esta línea? Ahí haciéndole una antesala a lo que será mañana lunes festivo. Una salsa. Un vallenato gordito, grueso.

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0: Buenos días, mis
1: ayayinas. Bueno, las ayinas. Aquí también el camello ya, pero escuchándote, Maite, escuchándote el desorden que tiene ahí. Bendiciones, nena.
0: Yo, desordenada. Yo. Promotora de ideas de alto riesgo, que es diferente. Por favor. Tropicana, buenos días.
2: Muy, pero muy buenos días, Tropicana. Maite, muchas bendiciones para
0: amén,
2: este
0: Jorgito,
2: bello
0: igual
2: y hermoso domingo que Dios nos regala.
0: Sí, señor.
2: Hoy todo bello, como tú, quiero que me complazca con la canción La Palabra Amigo.
0: La Palabra Amigo,
2: José buen tema. Bello. Bendiciones, bye bye, Tropicana, la más bacana, chévere.
0: Me dice Maite, saludos desde Kołyszewo, Polonia. ¡Wow! Escuchando Tropicana, tomándome las propias. Ya acá es la 1:35 de la tarde, bacano. Buena. Bacano, ahí está la sintonía internacional. Ahí está ahora reportándose el Tropi WhatsApp 300-356-5627. Una más. Tropicana, buenos días.
3: Buenos días, Maite. Aquí, Tropi Amarillito. Sintonía, Maite Guzmán. Buenos días. Pa'lante con Tropicana.
0: Pa'lante como el caminante, de cabeza y sin casco. Nos vamos de seguido. Este temazo, a mí me encanta esa canción y espero que ustedes también, y lo hace Justo Valdés, que se llama así Los Pasteles. Sabrosita. Buenos días, buenas tardes, buenas noches. ¿Qué dices?

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0: juego infantil de deshojar margaritas terminaría inspirando una de las canciones más icónicas en su momento, La Bella a la Bella. Mucho, poquito, nada. El boom de esa canción y el éxito de Arabella fue tan hito en Venezuela. Dato curioso, mucha gente piensa que ella es de Venezuela, pero no, resulta que nació en Bogotá.
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0: fue apodada la sonera mayor de Colombia, para que vea.

0: la crítica la comenzó a perfilar como la sucesora de Celia Cruz, la mismísima guarachera de Cuba, por la potencia vocal que tiene ahora bella. Esta canción, les contaba mucho, poquito, nada, fue tanto el boom que se convirtió en la banda sonora de la icónica película venezolana Retén de Katia, de 1984. En los 90, Arabella decide retirarse por completo de los escenarios para dedicarse a su vida familiar en los Estados Unidos. Pero nos dejó esta tremenda canción, este tremendo temazo, mucho, poquito, nada, que se disfruta, se goza, se baila, se canta a esa hora de la mañana, en el domingo, domingo de Salsa y Tropicana, super venero en Tropicana.
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0: Llegó el domingo, día perfecto para aprovechar, compartir con la familia, salir un rato, cambiar de planes, modificar la rutina. Algunos aprovechan para trabajar y ganar un poquito de más. Todo es válido mientras a usted lo haga feliz. Sencillo. Saludos desde la terraza donde Morales, con chicharrón al barril, reportando sintonía a esa hora de la mañana. Quiero aprovechar para invitarlos, porque mañana, lunes festivo, vamos a tener un especial de estos que a ustedes les encanta. Desde temprano les voy a advertir que si vamos a beber, pues vamos a beber todo. Porque esa combinación de salsa y vallenato del grueso no inspira a más nada, sino a eso. A pasarla bueno, a tomarse la cervecita, a subirle todo el volumen a su radio y a gozar, porque pa' qué más. Como dice un filósofo muy popular, dame vida y salud, papito Dios, que lo demás lo consigo yo. Y si hay que tomar, tomamos. Y si hay que amanecer, amanecemos. Y si hay que trabajar,

En esta nueva hora, algo del cacique de la Junta, Diomedes Díaz. ¿Qué tal si por doble? Sabroso, ¿verdad? Algo del Joe, unos africanitos, algún rescate de lo nuestro. Un madonazo, ¿por qué no? Es mañana de salsa y tropicanazo, berremedero sonando en Tropicana.

aprovecho para saludar a mis amigos los cajoneros que están en sintonía. Hay gente a la que hay que tenerle miedo, yo. Le voy a dar un consejo y me retiro lentamente. No a todo el mundo se lleva a la casa ni se le presta el plato, yo. Ah, no era el plato, era la cuchara. Bueno, por ahí va la vaina.

repetirlo. 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

Dominicana, si te gusta un artista, te complacemos a lo doble. ¡Sí, señor! Porque si una del cacique de

0: Diomedes Díaz no solo tenía innumerables éxitos, grandes temas, preciosas canciones, sino también un sinnúmero de historias, anécdotas y situaciones que le pasaban y que tenían muy el sello del cacique. Una anécdota de la que poco se habla es la que vino después de que se pusiera o se incrustara el diamante en uno de sus dientes. Una joya de más o menos 4.61 milímetros traída directamente desde la India. No cualquier bobada. Era él el señor diamantes.
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0: Poco después de que Diomedes se pusiera esta lujosa piedra en la boca, su sonrisa obviamente se convirtió en un ícono no solo del folclore, de la música vallenata, sino también un ícono de los artistas. Comen y tan por ahí que una multinacional, una marca de crema dental, de enjuague bucal, de productos para la salud bucal, buscaron formalmente a Diomedes para hacerle un ofrecimiento y que se convirtiera en la estrella de un comercial de televisión gracias a su brillante sonrisa. Sin embargo, fiel a su estilo, muy auténtico y directo, el cacique dijo: Nayar, yo no voy para ella. Con una de sus respuestas muy acacicadas, el cacique le ha dicho a la gente de la marca: ah, ahora sí. ¿Y por qué no me dijeron cuando estaba dientado? Cerrando completamente la propuesta que le hicieron de ser la imagen de un comercial tras haberse colocado su diamante en uno de sus dientes. Ahí está un dato del cacique. Son historias para que usted tenga de qué hablar en la parranda. Ah, gracias a escuchar Tropicana, que vaina bacana, ¿verdad?

gente de Barranquilla, es Tropicana 89.1. En el domingo por la mañana sale y se hay Tropicanazo, Venero, en la más bacana Tropicana.

0: Maite,
1: buenos días.
0: Oíste nuevo, Reiner Antonio Ríos de Escorcia.
1: Bienvenido, Reiner.
0: Buenos días. Y que un feliz día para todo mi compañero de Sousa.
1: Eso.
0: Les desea el papichulo.
1: Oye, papichulo, bienvenido a la sabrosura pura. De Sobusa, un beso y un abrazo a todos los conductores, a toda la gente bacana, gente bonita que hoy salió a camellar muy tempranito. ¿Cuál? Y a vacilar la contropijana, la emisora diferente, la emisora a la que no se te olvide, le puedes decir oye Tropicana, te lo parto. 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
2: Buen día, Maite. Saluda a Josh Martínez.
1: Buenos días.
2: DJ, acá es para hacer a Doña Mirlo en Sabana Grande.
1: Un besote, cariño.
2: Un saludo. No joda, Maite, ya vas a comenzar tan temprano.

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1: Pero es que entonces, ustedes me hacen dudar porque unos me dicen, aquiétate, Maite Guzmán. Y luego me piden temita de esos que, por favor, puro acetileno puro para reventar los candados. ¿Qué hago yo? En ese caso, manden al Tropi WhatsApp, te lo parto. Les paso el link, se inscriben y seguimos gozando con buena música en la mañana del domingo con salsa y tropicanazo verbenero.

0: este temita de fondo, la verdad, mi amor, es que lo único que quiero en este momento es darte un beso que parezca trámite del gobierno. Despacito, lento. Oye, hablando de vallenatos de esta categoría, de este calibre, de este grueso, los invito a algo muy especial que tenemos el día de mañana, lunes festivo.
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0: más, iniciamos una hora más de buena música en la mañana del domingo con Salsa. ¡Qué tropicanazo, verbenero!
1: ¡Paz!
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0: Mañana lunes festivo, señoras y señores, tendremos un especial espectacular, a mi parecer. Pero también creo que a ustedes les va a encantar. Salsa y vallenato del grueso. 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Nada de rucha. Nada de salchipapa, para que usted se vaya haciendo la idea. Un desayuno bien tramacú. Yuquita, suero, queso, huevito perico, café con leche y chicharrón, si es optimista. Cosa con fundamento, señor. Tremenda programación la que van a poder disfrutar los oyentes a partir de las 12 de la noche y hasta las 12. Desde las 12 del lunes y hasta las 12. ¿Sería ya lunes o ya sería martes? ¿Ustedes qué opinan? 24 horas de salsa y vallenato grueso aquí en Tropicana mañana lunes festivo para disfrutar, para gozar. Tempranito llego, tempranito la formo y espero que ustedes también tempranito estén dispuestos para tomarse las respectivas frías.

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0: Dios mío. De esos vallenatos gruesos, gruesos, gruesos, con historias.
1: ¡Uy!
0: Bueno, y entonces, ¿cuál es la guachafita? Así se llama, oye, qué barbaridad. Un vallenato de peso, un vallenato de fundamento. Con historias que te dejan sin palabras, la verdad, desenlace. Ahí está el maestro Beto Zabaleta. Esa hora y mañana será el día para que usted se dé gusto y disfrute la tremenda combinación que tenemos en una especial, como solo Tropicana sabe hacerlo. Salsa y vallenato del grueso. Para que lo goce, ¿oyó? Tropicana, muy buenos días.
2: Maite, buenos días, mi amor. Oye, Maite, por un momento creí que ibas a ponerle a rifar ron de tigre esta hora. Y dije, oh, bueno, es una rara, ¿vale? Oye, el diquito, te tigre.
0: No crees tú, yo también lo pensé. Yo, uy, suena, espérate, ¿cómo así? Oye, Dago, mi buen amigo Dago. Laudete Hernández en La Serena. Y mala gente de Chile que reporta sintonía. Tropicana, muy buenos días.
3: De Maite, el desayuno de Tropicana mañana es
0: pura
3: nada
0: yuca.
3: Más y nada menos que boca chico frito, yuca harinosa, suero atoya güey y café con leche, que no es lo mismo. Ay, ¿quieren más? Entonces, que te piquen caña.
0: Sí, señor, ya usted lo dijo, doña Magali, puro fósforo.
4: Hola, Maite, que están los dos bailando ese ritmo. Una falta larga, como si estuviera bailando cumbia, yo bailando así como si estuviera dándome ataque.
0: Qué vaina buena. Ay, barbaridad. Oye, este. Pura verbena, pura gozadera en Tropicana.
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Otra magistral en composición de Gustavo Gutiérrez, el arquitecto del vallenato romántico, en la melodiosa voz de Rafael Orozco. Con la interpretación que solo este grande podía hacer, con nostalgia y ese dolor de un amor que al final le creyeron que era mejor alejarse o más fácil, y resultó más difícil de lo que creyeron. Reconozco que te amo. Del vallenato a la salsa con el gran combo de Puerto Rico. Se llama Los Zapatos de Manacho. La combinación que te encanta.

Y pensar que el día de mañana estaremos disfrutando desde bien y tempranito de la tremenda combinación de salsa y puro vallenato de este calibre. Nada de salchipapa.

0: brazos. Mañana lunes festivo, no se pueden perder este tremendo especial de Salsa y Vallenato Grueso en Tropicana.
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tiene caldo, se le dan dos tazas. Aplica para todo en la vida, ¿vio? Así que si usted es de esos que la suele hacer, mastique, trague y trague, mastique cuando se la haga. Una doble de Daniel Santos a esta hora. Que la pasen sabroso con Tropicana. Toma jabón para que laves.

0: ¿no? Que no les gusta el pollo. ¿Qué tal esa doble de Daniel Santos? Muy buena, es hora de la mañana, 9:07 y llegó mi momento favorito.
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2: ¡Feliz cumpleaños! ¡Feliz cumpleaños!
0: ¡En Tropicana! ¡Feliz cumpleaños! Quiero desearle un feliz, muy feliz cumpleaños a un querido oyente y amigo, el pelado Dubán y Díaz, que está en sintonía y hoy se anota un añito más de vida. Oye, Dubancho.

0: Que en el fondo usted tiene tatuado mi nombre, pero en su alma, mi amor.
1: ¿Y en la
0: esa tinta no se borra? Lo que pasa es que finges. Mañana va a ser el día de los días, porque tenemos tremendo especial preparado para ustedes con Iselisa y Vallenato Grueso, para que lo gocen de principio a fin aquí en la emisora diferente de Barranquilla. Voy a saludar a los oyentes. Me voy al 300-356-5627 Tropicana. Muy buenos días para todos los que van llegando y reportando sintonía a esa hora de la mañana. Hola.
2: Y me daba un pedazo de panela.
0: ¡Ay!
2: Repítelo.
0: Sí me gusta, sí me gusta. Que estén en el mismo tono.
3: Maite. Con esa música, como me echan a la casa, tú no la vas a tener que recoger ya.
0: No, sin miedo al éxito, mi amor. Próximamente voy a poner una fundación. ¡Asuechados!
4: Lo escuchamos, tu puente.
0: ¡Lo recibo a todos! Tropicana, buenos días.
3: Maite, para que me saluda el propio animal, el diosito y el guía. Plaza aparte.
0: Vamos a ponerle Asoechosca, Asociación de Echados Cachones de la Costa. No me gano una más.
5: Buenos días, Maite. Dios te bendiga, bendiciones infinitas.
0: Bendiciones,
5: para que me
0: complaque
5: con dos corazones, Diomedes Díaz. Dios te bendiga, Maite. Hermosa.
0: Bendiciones, mi vida. Gracias por la sintonía y gracias a todos los oyentes que van dejando su nota de voz y que se reportan en ese domingo sabroso. ¿Qué, señor? Elegante. Los que están desayunando me dicen que están sufriendo de un mal. Se sirvieron un tinto y se les convirtió en guaro. ¿Qué será? Creo que hay que revisar las tuberías. Que alguien llame a la AAA, por favor.

0: Y que Maite me sirvió un tinto y no sé en qué momento se convirtió en aguardiente. No, se sirvan pony, porque terminan con cerveza en mano.
1: ¡Uy!
0: ¡Qué bárbaro!

0: Leite, buenos días. Mi nombre es Lady Brown Melano y para esa fiesta de sopa de pollo yo no voy porque yo no como pollo.
1: Te parto decir que eres apellido Angulo, una cosa así.
2: El caso de las tres amigas fue igual al de las dos hermanas.
1: Parece la atención a este caso.
2: Para
1: que no le vaya a pasar a usted también. ¡Entro!

categoría de discos que vamos a disfrutar mañana. Eso es otro nivel. Es que si usted no lo sabe, apenas va llegando a la sintonía y no se ha enterado, mañana lunes festivo tendremos aquí en Tropicana tremendo especial. Salsa y vallenato grueso. Pura yuca, nada de salchipapa. De repente suena una salsa y le tiramos un...

0: sería para que ya sea mañana.
1: Oye, Mike Guzmán, saliendo aquí de la iglesia, pero con esta programación de Tropicana, todos los caminos conducen a que tengo que ir a la tienda. Pero plata no tengo, Maite, y una fría, ay, Dios mío. Así que el disfraz de gorrero me lo voy a poner y pena no me da.
0: Tú no te preocupes, que el que peca y reza empata y Dios nunca lo desampara.
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0: días.
1: Buenos días.
0: Jairo, ya.
1: Bendiciones, Jairito.
0: Un beso, reina.
1: Un beso de Jairito, gracias por la sintonía, Tropicana, muy buenos días.
2: Ahí está mi amor reportando sintonía, el propio Junior, el carro tanque, mi amor, para que me complazca con algo que se quede para siempre.
1: Uy, temazo. De mis salsas favoritas, para que tenga el dato. Tropicana, buenos días.
3: Buenos días, Maite, Maite, Dios te bendiga por el excelente programa. Un saludo ahí a mi mamá, Arely Guerrero, allá en Tofierro.
1: Bendiciones, monstruo.
4: Oye, oye, Maite, Maite, todo, disculpa, a mí me gusta mucho el vallenato grueso, pero ajá, bien grueso, gruesesote.
1: Entonces mañana te la vas a pasar bombi, bombi, gordi, bombi, bombi. Porque mañana tenemos tremendo especial que ustedes, bueno, ¿para qué les digo que no? Ustedes se lo van a recontragozar. Salsa y vallenato grueso, pero del que tiene fundamento.
5: La salsa está buena, está sal.
1: Del que es tremendo trancazo, garrotazo, man educazo. Nada de salchipapa, aquí pura yuca en Tropicana. Mañana de 12 a 12, no se lo pierdan. Salsa y vallenato grueso en un tremendo especial que tenemos para ustedes en el lunes festivo con Tropicana 89.1, la emisora diferente, la emisora más bacana, la emisora de los especiales en Barranquilla. ¡Tropicana!

0: Y es que no me voy a cansar de invitarlos, porque mañana, el lunes festivo en Tropicana, una salsa y un vallenato grueso. Un vallenato de raca mandaca. Que sí va a estar bueno. Uf, buenísimo.
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claro o no quedó claro? 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Y mañana los espero desde muy temprano para que podamos gozar 24 horas, el día completico. En el lunes festivo de salsa y vallenato del grueso. El sabroso. Cero salchipapa. Puro goce, que goce. Aquí en Tropicana llega Joe de Cuba. Se llama Oriente. ¿Cómo te cae esta salsita? ¿Qué dice mi gente? Buena, ¿no? Es Tropicana, la emisora más bacana.

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3: Bueno, aquí estamos llegando a esa hora, sí señor.
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3: Bueno, aquí estamos llegando en ese domingo espectacular a través de Tropicana. Domingo de frío, van, frío vienen, así que abróquense los cinturones de Barranquilla, porque lo que viene es buena música.

0: ¡Anda, loco!
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0: Pero antes de presentarte, te voy a tirar esta vaina que tengo aquí. Sí, señor, vienen dos trancazos de Wanda Kenya. Aquí están.
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Hay la voz de Jaime Galea a esta hora con Wanda Kenya. El tema se llama homenaje a los embajadores. Y aquí seguimos a esta hora de la mañana, 10:23 en Tropicana, 10:23. Hacemos un cambio bacano con este vallenato bacano a esta hora. Jorge Oñate, una aventura más en Tropicana. El

Hey, saludo para José Castro que está amplificando Tropicana en esa hora, 10 de la mañana, 40 minutos. Oiga, toda la gente por acá, dice Lucho Castro, para Luchito, para Lenny Jiménez, de parte de toda

Es para Alex Soto en la tienda de la Grado, dice por acá, voy en la sintonía. Por acá dice Yerno de Erika, bueno, sintonía por acá, dice Julio Cardona. Un saludo muy especial a esta hora, Lucho amplificando, tropicando la misma vaina, Diomedes Díaz, listo. Un saludo por acá para Jairo Espino, se encuentra de cumpleaños en el día de hoy, de parte de su hijo el Boqui de Colombia.

Tremendo vallenato, son los hermanos Zuleta Díaz, Poncho Emiliano, mi hermano y yo. Vallenato como ese, vamos a disfrutar mañana a partir hoy, más bien de las 12 de la noche arrancamos 24 horas de salsa y vallenato, grueso, loco. Bueno, la gente de la tienda La Zapatoca, La Deportiva, Amplificando Tropicana, Fritos donde sirve. Por acá sintonía, dice Barber Show Aníbal, ahí están en la sintonía Amplificando Tropicana. A ver, por acá dice Ciudad Caribe, feliz cumpleaños para Nelly. De parte de sus hijos y seres queridos, le mandamos un saludo muy especial. LWQ 350, sintonía esta hora también Amplificando Tropicana. A esa hora de la mañana tenemos a 10:57, 3 minutos para las 11, voy con esta.

de Fablando y voy a la pausa de comerciales. Familia Orozco Muñoz en Villarte, César. En la sintonía para la hermosa Sarita Olia, le mandamos un saludo también. Ahí está amplificando, pronta mejoría, Sarita. Dice sintonía por acá. En el sector de Santa María. Bueno, voy a la pausa, pendientes.

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0: Rescate los noches ahora, Irene, Irene Martínez, corre morenita y soba.
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0: Oye, saludo para el gran John, la gente del CTN 656, la Sayayina, le mando un saludo muy especial. A eso amplificando Tropicana. Sí, señor.
2: Corre, corre.
0: Bueno, 11 de la mañana con 10 minutos. Aquí estamos en otra hora de música a través de Tropicana. Recuerden que hoy a las 00 horas estaremos arrancando 24 horas de buena salsa y vallenato grueso, papá. Vallenato de alto turmequé. Así que no se preocupen, oiga. Simplemente coloque Tropicana, deje la emisora ahí. Prepare el sancocho, la música, porque mañana festivo es con Tropicana la jugada, loca.
1: Corre, morenita y soa.
0: Hey, saludo para el Patico Feo. Le mandamos un saludo a Julio.

Eso, que salsa bacana, la gente bacana de Panamá, Emi, Eli, Lili, por acá, Emi, Lili, Yuseli, Julio, DJ, Yagua, Tigua, están amplificando Tropicana. Por acá un saludo para Sharon Collazo Mendoza en Puerto Colombia, están en la sintonía, amplificando a todo volumen Tropicana. 11 de la mañana, 14, voy con más, de Tropicana.

0: Hey, saludo para Jaime Herrera de Palermo, Amplificando Tropicana. Y me voy a tirar esto, pilla, ¿ves?
1: 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Ajá. Tranca.

dos temas del cacique de la Junta, Diomedes Díaz. Ahí está, si te vas te olvido, o no sé qué tienes tú. Un saludo para la gente del Chamo, la Macroteca en el barrio Villa del Carmen, Luchito y todo el combo, y se van de calentada en la sede del Chamo Turbo, la Macroteca, están en la sintonía, todo volumen, amplificando esa hora tropicana, al Dairo Quilara. Saludos ahí en su caramelito urbano para Leda Robles, le mandamos un saludo muy especial. Ahí están en la sintonía, conectados con Tropicana esa hora. Muchas gracias, por acá dice feliz día Luis Alberto Funes, amplificando Tropicana. Queremos enviar un saludo para Daniel Osorio, para Rosa Eile y Gabriela Sofía, Yuli Caray en el barrio San José. Están amplificando a todo volumen Tropicana. Carlos Garrido, listo mi hermano, buena esa.

no me quiere, lloro esa hora en Tropicana. Hoy de cumpleaños Juan David Castillo, de parte de su familia, le mando un saludo muy especial. Y ahora tenemos servicio social. Bueno, se ha perdido una mascota. Responde al nombre de Frida en el barrio La Unión de Puerto Colombia. Los amigos de Puerto Colombia, que son bastante los oyentes, por favor, la persona que tenga información. Es una perrita, marca Maltipo. Hay un celular 301-746-5628. La perrita tiene un tratamiento de riñones. Están haciendo un tratamiento. O sea, no está bien de salud. La persona que, por favor, tenga información de Frida, comunicarse al 301-746-5628. 301-746-28. 301-746-5628. Bueno, de Yanira Garrido, sintonía en Bellarena y Carlos, ahí le mando el saludo. Ya le mando la foto por acá me están pidiendo la foto, ya se la envió de una. ¡Ay, papá! Ahí seguimos a esa hora, 11 de la mañana con 32 minutos, domingo. Fría, van, fría, vienen, sancocho, bordillo, esquina y el sonido de Tropicana.

Ahí está Johnny Sedes. El tema se llama 12 Cascabeles. La voz de Leo González es ahora en Tropicana 89.1. Vaya. Hey, saludo por acá, dice Alex Soto, la tienda, la gente de la tienda del agrado, en sintonía con Tropicana. El Congo, el ratón, Abigail Yerno, dice Erika, sintonía con Tropicana, donde yo los había saludado. Ahí les repito el saludo, gracias por la sintonía que están amplificando de zona Tropicana 89.1. En este sábado para, dice Luis Cárdenas, la gente del Solo Leveling, sintonía con Tropicana. Ahí le mandé el saludo, viejo Lucho, gracias por la sintonía, todo volumen, amplificando Tropicana. Queremos felicitar Juan David Castillo, de parte de sus papis, hermanos, toda la familia, le mandan un saludo muy especial en la sintonía con Tropicana, el cachete, la gente fuerte.

clásicos de la balada de esa hora. Connie Francis, mi tonta más, Ruchito de la Osa en la playa. En la sintonía por acá dice la gente, Joel David desde Los Olivos, amplificando Tropicana. Y DJ José del Goce, la gente del Pijuán, del Brujo, del Tabar. Se reportan a estar escuchando Tropicana. Voy con más. Bueno, vallenatos con más, te va a poder disfrutar a partir de las 12 de la noche aquí en Tropicana. Con buena salsa combinada, salsa y vallenato, brazo loco.

esta hora queremos enviar un saludo para Hailer Altaona de cumpleaños de parte de Norelli, Somar Polo, Juancho, el popular mono. La gente de la Floresta amplificando Tropicana 89.1, están en la sintonía. Ahora turno para la salsa, charanga en New York en Tropicana.

los clásicos de la verbena es ahora en Tropicana Black Soul, en Tropicana 89.1. 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Sintonía es ahora desde las parcelas de Desengaño, la familia Ariza en sintonía con Tropicana. Y nuevamente reporta el cumpleaños de Hailer Altaona de parte de Norelli, Omar Polo, Juancho, el popular Mono, gente de la panadería Las Delicias. Le mando un saludo muy especial en la Floresta, amplificando Tropicana. Bueno, hablando de vallenato grueso, mañana vamos a tener un especial, o sea, hoy a las 12 de la noche arrancaremos 24 horas de buena salsa y vallenato grueso de Aldo Turmequé, papá. Vallenato Muñeca Burro, vallenato.

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Hay dos temas de Oscar de León, el farón de la salsa, mi bajo y yo y mi María en Tropicana. Oiga, saludo para Ana Lucía Herrera, barrio La Pradera. Qué música bacana, escuchando Tropicana, listo, ya está la coba. En sintonía con Tropicana, por acá reporte de Bacanería, la familia Jiménez Guenaga. De parte del tropicanista Javier Jiménez, listo mi hermano, y le mando el saludo, ahí está. La coba lista, bueno, voy con esto aquí rápido.

Ahí está Connie Grant con ese clásico, Ternura en Tropicana. Son las 12 del mediodía con 25 minutos. Saludos ahora para mi compadre, mi hermano, el gran Julio Bafle. En la 1A con 42 esquinas, ahí está amplificando todo volumen Tropicana. Terminando el gran titán, ahí va el Ringo para la prueba de calidad, compadre. Lino Vega, sintonía. La gente de 7 de abril para Gualdir Rico. Y el payaso Pimpín en la sintonía con Tropicana. Oiga, saludo por acá para el York, también en sintonía, para la gran Jessica Espinal. Ahí está todo volumen, mi compadre, amplificando Tropicana 89.1. A esa hora de la mañana, 12 con 25 minutos. Ven con este diomedazo, el tema se llama No Intente, Barranquilla, Tropicana 89.1. Salsa buena, vallenato, el bueno, música picotera, vermena, rescate, mejor.

Ahí está Poncho Sánchez, el tema se llama Nengón en Tropicana. Oye, tremendo domingo a esa hora. La gente del Blayo, la gente de Sopusa, sintonía con Tropicana a esa hora. Por acá sintonía para Dariel, para Keila Tapia el 7 de abril. Para Omar Romero, el popular Guasareto, la gente del Devastador en la ciudad de la 20 de julio. El gran Alejandro Ferrer, le mandamos un saludo a todo el combo. Están en la sintonía con Tropicana, el Camurito. Y toda la gente que se reporta a través del Tropic WhatsApp 300-356-5627 de Tropicana 89.1. ¡Ey, loco! Esto sin dejar la caja de pilla esta noche.

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0: A partir de las 12 de la noche, lo mejor de la salsa y el vallenato grueso, mañana festivo, todo el día a través de Tropicana 89.1, una emisora diferente que ha habido los peluditos y a la gente. Bueno, por acá, saludo para Harvey Noticias en sintonía. Por acá dice el propio Negrito y el caché de la gente de Lucero San Felipe, se reportan esta hora. La gente de Contrasol, la 115 en sintonía de Tropicana. El gran por acá dice Javier Arias, el cachete, listo. Ahí se reporta, 12:43 minutos. Más de la música, Joe Arroyo para el bailador. Domingo de frío, van frío, viene con Tropicana.
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dice la voz inconfundible Rafael Orozco, Rafael Israel, el binomio de oro cuando decida. La canción que le gusta a mi amiga Teddy Lenis en el sector de La Manga, en sintonía con Tropicana. Ahora, ahí está con la fría y te equipo a todo volumen escuchando Tropicana. Pilla lo que te

Bueno, con esta canción voy a la pausa. Ahí está Dilema de Johnny Ventura. 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Bueno, y con esta canción voy a la pausa. La gente de Georgia se reportan, dice Amy, Austin Palma, Mary Ortega y Jaime en sintonía hasta ahora con Tropicana. La pausa cortica, no se muevan, ya regreso.

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dos trancazos a esa hora en Tropicana de Bonnie and River, San Babilón, Río de Babilonia y Rasputín en Tropicana. Albelis Lobo desde Galán para la señora Elizabeth, de sintonía con Tropicana. Felicidades para María Pérez de cumpleaños en Galán. Saludos para mi llave David Peralta.

Vamos con más de la salsa. Ricky Ryan, Bobby Cruz, Amparo Arrebato. Salsa Bacana Tropicana. Recuerda que a las 00 horas, 24 horas, estaremos arrancando de salsa y vallenato grueso, loco, en Tropicana.

0: el gran Moise Jane, eso amplificando, viejo Moise, la vea. Sintonía con Tropicana, esa hora. Dice por acá Vicente y la señora Ana Herrera, la popular Anita, ahora la pradera amplificando Tropicana. Vamos con este vallenato grueso, vallenato bacano en Tropicana. Los hermanos Zuleta, orgullosa, en Tropicana.
1: ¡Frías! ¡Tú!

0: saludos. Esto era para el padrino amplificando Tropicana 89.1. Ahí va dúo con el Matador Salas en sintonía, Gran Julio Luna. Ahí se reporta el mejor mecánico automotriz de Barranquilla y toda la región Caribe. Ojo, no lleve sus manos a cualquier pataconero por ahí, no, no. Llévelo a manos expertas, ahí está el Gran Julio Luna, el papá de la mecánica automotriz en Barranquilla. En sintonía, el Luna Car, voy con esto. Hay mujeres buenas y hay mujeres malas, pero no jodas, nos ha tocado son las malas, qué vaina. Rey Reyes en Tropicana.
1: Frías, Turbo y Bordas.

Reyes, se las hace el estilo de Rey Reyes para ese domingo. Son malas, malas, malas, loco. Santander Palma, sintonía esa hora con Tropicana, la gente de Alameda, el propio Bacalao. Ariel Pacheco en la sintonía. Nuevamente Julio Cardona, y te mando el saludo. Buena, gracias por la sintonía amplificando Tropicana, 1:00 p.m, 42 minutos, 1:42 Barranquilla, todo volumen escuchando Tropicana. Y recuerda que hoy a partir de las 00 horas tendremos lo mejor de la música, salsa y vallenato de alto turmeo.

clásico de la verbena, doble león el bus, Frank es mía, ahora en Tropicana. 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

0: risa. Voy a la pausa. Ya viene Dani Altaona para seguir acompañándoles hasta las 6 de la tarde en ese domingo espectacular en Tropicana.
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Señoras y señores, señoras y señores, tengo el gusto de presentarles al locutor con más categoría en Barranquilla.

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Numeral, algo sí le digo con el Dani en Tropicana, y te lo dije.

tomé 16 frías antes de llegar a la emisora. Bacano. ¿Y tú cuántas llevas? Tírame la plena. ¿Cuántas llevas? Yo me tomé 16 frías antes.

0: Hoy, Dani.
1: ¡Mi cielo!
0: Altaón, el activo me llama. Comando Altaón en Tropicana, loco,
2: Comando Altaón en Tropicana. Este es otro nivel.
0: Aquí vamos hasta las 6 de la tarde. Lo mejor de la música. En Tropicana, mi loco.
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0: Ah, te la voy a sonar. Que te la voy a sonar. De una, de frente, de

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Deme señales. Cuando usted sabe que su marido está comiendo en otro lado. 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Instrúyame. 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Dios no. 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

0: menea, mira, te menea.
1: Dani, Dani, cuando el desgraciado está comiendo en la calle, preciso, escucha la misma música que la chica escucha.
0: Ajá.
1: Ponle la firma. Ahí se nota enseguida. Claro está, que eso es para mujeres inteligentes. Okay. No es cualquiera que lo descubre.
0: Vea usted qué vaina, ¿no? Escuchar canciones que usted nunca había escuchado. Por ahí es una señal. ¿Sí o no? Deme señales, deme.

gracias por escucharse Tropicana, la emisora diferente. Mira, te la voy a tirar plena, aunque un poco viejo ya, pero estamos más

0: se llama El Perro de Juana. Esta canción en Tropicana, mi loco.
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0: ¡Tropicana! Escuche bien. Cuando la convocatoria está abierta, el único requisito que pido es que baile salsa, porque cuando la llevo a una fiesta, no me gusta estar sentado, carajo.
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0: Hey, saludos al cumpleaños en el día de hoy para el pana, el propio César. Hoy está de cumpleaños la gente en la 48 con 30. Están relajados, están tirando dominó con el John Estéreo Lázaro.
2: ¡Ay, ya, caballero!
0: Está el John, está Ulises, Chiquillo, está el viejo Toño, también está el propio George. ¿Qué más está por ahí? El gran Robinson, la marrana, la original, el complementado, el pelado César. ¡Felicidades, mi brother! Que

0: Voy a reportar, sí señor. Hay que reportar la sintonía de toda la gente. La familia Mansur en las Américas. Un abrazo. Saludo para la gente en Carrizal, la gente, la familia Martínez. Saludo para Big Brock. Lo dicen por aquí, viejo Bari. Saludo para Lucho Mendoza en Tubará, en La Pradera. Ah, ok. Vale, un abrazo más. Neymar, un abrazo. Gracias por escuchar Tropicana. Para José Heriberto también, el popular George también está escuchando Tropicana. El Perry, gracias papá. Mi nena,
1: gracias papá. Tropicana, buenas tardes. Ey, cabeza de galón 16. Oye, estás pidiéndome aquí. No, dame.

buena canción. Esta se llama Guaguancó Amaliano, mírala. Carajo. ¿Cuándo es que juega Junior, ve? ¿Eh?

0: cumple con tu deber.
1: Vuelta de mierda una. Vuelta de mierda una.
0: Huela suave, nene. Huela suave. 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

0: No te muevas luego de la pausa. Dos de este artista, Héctor Lavoe, en Tropicana. No te muevas.
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0: Joba, loco, qué vaina linda, linda, linda, linda.
1: ¡Vaina linda!

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0: ¿Me duró qué? Una hora y más la fría, ¿qué? Ah, pues tanto habla aquí. Voy en la fría número 18. ¿Cuántas llevan allá? ¿Cuántas frías llevan allá?
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0: Saludos para Tatiana, Caterina y Viviana. Un abrazo.
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0: Chuchito de la Oz en la yapla, o sea, en la playa. Uy, sonar.
1: Oye, dile que sean de queso.
0: Le dice que te mando 36 frías.
1: Si tú quieres,
0: papá, esa, la recibo.
1: Dame un veneno de agua de azúcar.
0: Ay, dale a mamá. Saludos para... Para Suzkei, Adriana, Pablo, Sebastián, Ramiro. Ahí están conectados a Tropicana, gracias.
1: Ay, también te digo de qué manera.
0: Voy estapando fría número 19.
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Bueno, voy con una más. Saludo para el pelado Johnny, conectado a Tropicana, el Pava, para el gran Guato en la 48 con 30. Y Jenny Chica, así es la cosa.

0: fiesta.
1: Viveque Martínez, un abrazo. El Carrizal, el Carricoche me dice presente. Están escuchando Tropicana, buena esa, ¿eh?
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1: Vaya, mira esto. Oh, qué vaina linda. Tengo la fría número 19 en la mano. Y le estoy colocando caleta a nivel del tobillo, ya sabes. Ya sabes cómo es.
2: ¿Qué pasa, Dani? ¿Cómo ando la movida, mi hermanito? No, Dani, vamos con la número 12. Vamos sí, a espaldarte y para adelante, mi hermano. Ponte ahí, mi jaragual del gran Ismael Rivera, mi hermano.
1: Ah, qué buena canción, vale. Guau, wow, ¿qué? Mejor dicho, tú no me quieres dejar que yo llegue a la casa, ¿qué? Oh, qué linda, cuadro, mira tú.

dame el dato barranquillero de cuántas frías llevas hasta el momento. Voy en la número 19, por acá me dicen número 12. ¿Y tú? Vamos a hacer algo. Te voy a sonar dos canciones y luego voy con esa. Primero voy con esta que se llama El Soltero Feliz. ¡Sí!

Arizona, ya sigue. Esta canción se llama, la canción se llama Yo Soy El Que Te Quiere. Buena canción. En Tropicana, la emisora diferente de Barranquilla. Pía, me encanta comer solo, salir solo, ver películas solo, solucionar todo solo y estar solo. Así que si te busco, es porque de verdad disfruto estar contigo. Ah, loco el Dani aquí, ¿eh? Numeral, algo sí le digo con el Dani, aquí en

receta para adelgazar. Lo que tiene es que mandame para la fría. Che, ¿sí o no? Che, mándame para la fría que me va a mandar receta ni que nada. Pero... Voy en la número 20. Voy en la número 20 todavía por la mitad. Número 20 por la mitad.

Samir Mendoza. Samir Mendoza. ¿Quién está por ahí? ¿Quién más está por ahí? Oye, Luchito de la Oz, un abrazo, papá. Pena esa, men. ¿Qué dice el pelado Johnny? Rótala. Nada. El violino. Gracias por escuchar Tropicana, pana.

0: 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Bueno, ¿cómo te caería, loco? ¿Fría qué? ¿Fría número qué? Ah, ok, se llama La Usurpadora. Esta canción. ¿Qué pasó, nene?
1: Dani, la carita así como cuando cobras 7.200 y se equivocan y te mandan 72.200.

0: después parte una papaya, después licúa, mándame para la fría. Oye, Joan Barón, vamos a la película, pa. Todo original, nene. Saludo para el pelado Elkin, también conectado, tropicana, gracias.
1: Mira, ese transformador, la carita así como el que iba por cobre y encontró oro.

0: Llámate a ver. Ven. Número 21. Voy con una más. Voy con esta que me encanta. Se llama Yo Soy Aquel. Salsa de la buena. Voy por la fría número 21. ¿Y tú? ¿Cuántas llevas, mi nene?
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Guapa. Se llama la canción En casa de Estanislao. Saludo para Mónica Estrada, para Claudia Estrada, Joana y la abuela. Gracias por escuchar Tropicana. Oh, oh, dale, oh, oh.

motor saliendo a destapar la primera fila aquí del lado de Caguaral. Aquí no hay tienda. Y él se movió una punta. Ahora necesito ni fría ni tienda. Y tengo una grúa y un brujo también para decir dónde esta vaina por hierro.

0: tiro plena que me siento sabroso. ¿Por cuántas frías van los oyentes de Tropicana? El Dani va por la número 24. Así es la vaina.
1: ¡Tropicana!
0: Estuvimos por las nieves. Estuvimos por los lados de Chiquinquirá. Y ahora estamos aquí en los Nogales.
2: ¡Mierda, loco!
0: Y ya llevo entre ese recorrido y toda esa película, en la instancia 425, 24 frías.

0: Dice, ¡ay, cabeza puerco!
1: Dímelo.
0: Papi, la número 15, claro, en el tobillo.
1: Claro,
0: aquí, Luciano Tropicana, el Supermai, Barrio Santa María.
2: La número 15, hoy voy a la número 24. Si alguien está cerca y trae.

¿cómo te cae, Julio Luna? Una ensaladita de mango. Claro. Una ensaladita de mango. Pimienta, sal y bastante limón.

0: Dale una colipola para que se le rebote el cálculo.
1: Oye, Dani Altaona, 89.1 rango de categoría. Ajá. En Tropicana.
0: Ah, qué sabroso, men. ¿Cuánta fría lleva? Tírame la plena, ¿cuántas frías lleva?
2: Cuéntale que está una.
0: Llevaron de Julio Luna, nene. Ya tu hermano tiene que hacer otro curso. El curso de no dañarte más la banda. Oye, Ronald.

0: joven de Latino Plena que, para que vean que no es mentira, estoy amenizando el turno. Le acabo de pegar un detodito ya. Ahí está, ya, para que vean que no es mentira. No, que, no, que es mentira que el Dani está tomando fría. Lo estoy diciendo. Te lo estoy diciendo que sí.
1: ¿Ah? Oh, Dani, imagínate, me iba a tomar pena la primera, pero la mujer no me dejó porque me tocaba trabajar. ¿Puedes creer eso?

0: Esta se llama El Azote en Tropicana.
1: Comando al Taón en Tropicana. Este es otro nivel.
0: Ponga el azote, ponga el azote.
2: Dani, Javier Fuente, tremenda esponja. Y Alfonso Loaiza, tremendo duro. Dura media hora con una frase de pecha. ¿Qué te parece?
0: Oh, dale, grande. Dura media hora con una cerveza. Voy a ir montando la película también. Voy montado. Tengo que combinar la película para que dure un 16, ¿no? Tenemos que combinar la vaina.

0: 25. Ya cayó la número 25. Sabroso.
1: Si estuviera cerca, te las matara. Pero estamos lejitos, estoy aquí desde Houston.
0: Gordillo.
1: Suerte.
0: Eso va. El gran Gustavo.

Esto sí sabroso ya. Se la tiro plena que se está agotando ahí. Está agotando la gasolina. Me siento sabrosón, Gomel. Larga, loquito. Oye, saludos para toda la gente de las Gardenias.

0: Siendo como que la programación doble.
1: Oye, Cabezapote, con la buena tarde, Cabezapote. Aquí saliendo al ruedo. Claro. Camellar con la mejor, Tropicana, Tropicana. Toda la noche, yo, Cabezapote.
0: ¿Qué pasó toda la noche?
1: La buena, Cabezapote. Salúdame al John, el cachón de moda.
0: Ay, güey,
1: oye, Mayo.

0: Es el número para el gran Luchito. En el barrio Lucero, conectado a 2 millones. Gracias, Luchito. Gracias, Luchito. Era eso, mi brother. Un abrazo, mi hermanito. Saludos también para Elizabeth, también conectada a Tropicana, gracias.
1: Oye, Dani.
0: ¿Qué pasó?
1: Te voy a decir algo. Tú me gustas. ¡Ah, papi! ¡Cabezón!
0: ¡Ay, qué vaya, güey, madre! Porque uno más en Tropicana se llama Michael el Tracleto. Traqueto, traqueto.
2: Estamos igual, estamos.
0: En la finalita de Tropicana, México. Oye, 2.25.

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caudal, loco. Sabrosa la vaina, ¿eh? Día número 27, de aquí a las 6. Me tomo las 30 y me quedo sano. Vamos a esa. Se llama Galas, Rubén Chola de 2 de Rubén.

Voy con una más. Saludo para... ¿quién? Nayeli Lobo. Nayelis. O Nalbelis Lobo. Por esta Tropicana. Gracias por escuchar la emisora diferente. Saludo para...

0: canción se llama así, de Amanecida, Iván Villazón, en Tropicana. Oye, Iváncho, por favor.
1: Ram, pam, pam, para.
0: Y de Amanecida, tú y yo nos vamos. ¿Qué colocamos por aquí? Que estoy aquí como sabroso cuadro. Voy por la fría número 27. Vea usted qué baila linda, mira. Ahí.
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0: Eso va, otro nivel.
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0: Saludos para

El gran Palmer. Relajado, escuchando Tropicana. Un abrazo, mi brother. Saludo para Luchito, para Alvarito Llanos también. En la 226 de Coyofal. ¿Y cómo te

0: la emisora diferente de Barranquilla, la emisora más bacana. ¿Y cómo te quedaría esta canción? Mira, 1, 2, 3.
1: El chinito, ¿qué le? Aló, flito, bien flito de puerto.
0: Oye, el pelado Waldi, salúdame al pelado Mario también conectado a Tropicana. Me dicen que estamos escuchando la emisora diferente.

0: por la mitad ya. ¡Arda, carajo! Y ahora, este sueno, loco. Este sueno que no tengo nada en la órbita. Que este sueno, no tengo nada en la órbita. Que este sueno, que este sueno, que este sueno. ¡Ah, te gusta esta! Muy bien. En Tropicana.
1: ¡Uy, zona! ¡De mi alta! ¿Eh?

Me dice por acá, se suelta de los zapitos. Saludos para la gente. Complacemos con 16 de julio. Oye, Betty Quiroz, un abrazo, el enano, me dice presente. La 905 también escuchando Tropicana. Y la bella Lore.

Y Alejo La Madrid, también conectado a Tropicana, muchas gracias por estar ahí con la emisora diferente de Barranquilla, Tropicana. Abrazo, Lore. 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

tarde juntos. Progresamos. Mira tú. No. Vaya a mamar y vuelva, carajo, que vaina linda. Mira cómo suena.

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